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Bajo el sol de Panamá, en el día en que nací, con el vigor que tengo hoy, su esposa trascendente, sus hijos y sus hijas, y una chispa en su mirada, que decía, cuando muera esto extrañaré, esta vida es lo que extrañaré. Mis niñas,

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